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3: Hola Leute, ¿qué tal gente de Radio Bustevele 96.6? Y también saludar nuevamente a la radio Stereo Villa 101.7 FM de Lima Sur, Perú. Nos encontramos en una nueva edición del programa Tu Villa, conectando culturas, porque Villa Salvador de Perú y Tübingen de Alemania son ciudades hermanas. El mes de julio ya acabó. Y tenemos información de Perú, donde Keiko Fujimori, hija de un ex dictador del Perú, se acaba de convertir en la nueva presidenta del Perú. Ella dio un discurso en su primer día oficial del mandato como presidenta y luego escucharemos lo que dijo, qué comentó ella, qué prometió, mejor dicho. Además, tenemos una entrevista con un voluntario peruano que vive en Bielefeld. Nos contará sobre su estadía en Alemania y qué tipo de voluntariado realiza. Ya mucho estoy hablando, así que vamos con música y volvemos aquí en tu programa, Tu Villa.

0: Empecemos con Keiko Fujimori, la nueva presidenta del Perú. ¿Qué pasa con mi Perú, por favor? El día 28 de julio, Perú cumplió un año más de independencia, pero en este 2026 fue especial. Bueno, la verdad para mí, ni tanto especial. Bueno, el 28 de julio juramentó como nueva presidenta de la República la señora Keiko Fujimori. Para bien o para mal, ella fue escogida por el pueblo peruano, entre comillas, como su nueva presidenta y el 28 de julio se encargó de dar su primer mensaje a la nación. Escuchemos un poco de lo que dijo Keiko Fujimori, qué prometió por ahí y si cumplirá también.
1: Asumo hoy la presidencia de la República con profunda humildad, con el conocimiento de la magnitud de esta responsabilidad y con el corazón lleno de fe en el destino de nuestra patria. Doy gracias a Dios y pongo en sus manos el trabajo que hoy comenzamos al servicio del Perú. Le pido sabiduría para decidir, fortaleza para perseverar y para no olvidar jamás que el poder solo encuentra sentido cuando se ejerce para servir.

0: ante él, ante la historia y ante todos ustedes, he pronunciado el juramento más sagrado que puede asumir un ciudadano: defender la Constitución, proteger las libertades de nuestro pueblo y consagrar cada día de mi vida a la grandeza y bienestar del Perú. Desde este 28 de julio del 2026, empezaremos a escribir nuestro futuro por los próximos 5 años, ni un día más. Este mandato nos compromete a trabajar por el bienestar de todos los peruanos, sin excepción, pero sobre todo de quienes durante demasiado tiempo han permanecido al margen del crecimiento y del progreso del país. Este mandato me compromete a construir el futuro que soñamos, pero para eso debemos tener el valor de mirar nuestra realidad de frente.
1: Algunas propuestas de su mensaje a la nación de Keiko Fujimori planteó abordar los problemas del país mediante un enfoque estratégico enfocado en resultados. Presentó su periodo de gobierno como una cuenta regresiva de 1.826 días, en lo que exigirá rendición de cuentas constante a los ministerios e instituciones estatales. Además, anunció el uso de todos los mecanismos constitucionales para recuperar el total control territorial frente al crimen organizado, el narcotráfico y la minería ilegal. Advirtió un principio de cero tolerancia a la corrupción en las Fuerzas Armadas y la Policía Nacional. Se comprometió a reducir a la mitad los índices de anemia y la pobreza en niños de 0 a 11 años, priorizando intervenciones en zonas vulnerables del país. Anunció también la creación del programa Cuidando la Experiencia, enfocado en la atención prioritaria de salud, acompañamiento integral y la implementación progresiva de una pensión universal. Prometió la ampliación del sistema de becas de acceso a la educación superior y convocó a la juventud a sumarse al desarrollo del país. Garantizó la estabilidad macroeconómica, el orden de las cuentas públicas y la eliminación de gastos estatales superfluos. Formuló un llamado al sector empresarial a invertir y generar empleo formal bajo la garantía de seguridad jurídica. Por último, exhortó a la oposición política, gobernadores regionales y alcaldes a establecer puentes de diálogo y articular esfuerzos sin distinción de ideologías partidarias. Y bueno, estas son algunas de sus propuestas de la señora Keiko Fujimori de cara a su mandato como presidenta. 5 largos años estará gobernando el país peruano. Que Dios nos cuide y nos ampare. Ay, ay, ay, ay, ay, ay, ay, ay, ay. Ojalá que pueda mejorar el Perú en unos de estos años, en los próximos años. Y bienvenido sea si encases con Keiko Fujimori. Ojalá no me equivoque de lo que pienso de ella y que pueda por ahí rescatar un poquito del país peruano. Bueno, vamos con música y regresamos con una entrevista.
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0: Bueno, gente, seguimos de vuelta en Radio Tuvilla con Leo Mena, peruano voluntario aquí en Alemania, descubriendo nuevas aventuras. Y bueno, y hablando de gente peruana, voluntarios, aquí a mi costado me acompaña un buen amigo, un voluntario peruano. Él se llama Daniel Choque. Estamos con Daniel Choque, como lo dije, un peruano que hace un voluntariado en Alemania. Él es de Arequipa, pero vivió la mayor parte de su vida en la selva. Ahí nos contará el por qué. Hola Daniel, ¿cómo estás?
1: Hola Leo, ¿qué tal? Gracias por la invitación. Para responder a tu primera pregunta, porque, bueno, me gusta mucho la selva, ¿sabes? Y la gente, siento que allá es más abierta y es más agradable. El clima, las frutas, todo.
0: Algo que cuando te conocí con el paso del tiempo, algo que me dijiste es: yo soy team calor, me gusta el calor de los 40 grados.
1: Es que es el calor que normalmente encuentras en la selva, es por eso que lo dije.
0: Entonces, aquí en Alemania hemos visto en abril, por ahí, en este mes de agosto, como que está creciendo el calor unos 39, 37. ¿Qué tal este calorcito aquí en Alemania?
1: Uf, la verdad sí, pues bastante poderoso. Yo creo que es diferente. En Perú había muchas cosas con las cuales me podría hidratar, como frutas y así. Aquí no mucho, y entonces sí hay una diferencia.
0: Prepárate para el invierno, eso sí.
1: Ouch.
0: Bueno, Daniel, estás unos días en Tübingen. ¿Qué tal la ciudad?
1: Bueno, me ha parecido muy bonito, la verdad. Las calles, los callejones, la gente, cómo es abierta. He podido sentir cierta calidez en la atmósfera, ¿sabes? Muy bonito, muy bonito.
0: Muy bonito. Y algo que me dijiste es que ves mucha gente joven. Es algo típico de aquí, porque Tübingen es conocido como ciudad universitaria, donde muchos jóvenes alumnos vienen a estudiar y salir adelante aquí en la ciudad. Bueno, Daniel, vayamos con tu experiencia como voluntario en Alemania. ¿Cómo así llegaste a Alemania como voluntario?
1: Bueno, más que nada se lo debo todo a una profesora de allá de Perú, que su nombre es Sehase. Aprovechando, le quiero decir muchas gracias. Y también a una señora que se llama Norma Driver, que fueron quienes me guiaron y me dieron pautas para aplicar a este voluntariado. Y eso, ¿cómo lo hice? Pues gracias a ellas. Y claro, siempre estoy dispuesto a aprender cosas nuevas.
0: Entonces, o sea, estás eso. Muy agradecido con ellas totalmente.
1: Sí, claro, por supuesto.
0: ¿Y cómo fue el proceso de voluntariado para escogerte como voluntario peruano? ¿Escogieron de 10 personas o tú fuiste escogido? ¿Cómo fue?
1: Realmente en la organización donde trabajaba, que nos dedicábamos al cuidado ambiental y rescate animal, y aparte de estudios amazónicos, solo creo que no había ningún postulante y yo solo me postulé. Claro, tuve que hacer mi año de voluntariado con ellos, pero igual disfruté mucho, mucho el tiempo con ellos, hice muy buenos amigos. Y aprendí mucho, la verdad, y crecí mucho como persona.
0: ¿Cómo se llamaba tu organización de trabajo en Perú y qué hacían? Me dijiste hace rato algo de animales, cuidados o...
1: Sí, en alemán es Umweltschutz und Tierschutz. Es conservación ambiental y cuidado animal, sí.
0: ¿Y cómo se llamaba la organización?
1: Se llama URCU.
0: ¿Y cuál era tu función más o menos ahí?
1: Es lo mismo que hago aquí, básicamente, en mi voluntariado, ¿sabes? Puedo hacer un poco de todo, puedo estar en la cocina, puedo estar... Bueno, allá en Perú, pues, daba de comer, me encargaba un poco del mantenimiento de los hábitats también, de la limpieza, diferentes áreas, como por ejemplo, las aves, los peces, ¿no? Y demás.
0: Ah, ya, bacán, Daniel. Y como una experiencia, cuéntame ahí de tu trabajo con los animalitos, ¿qué te ha pasado?
1: Llegué a desarrollar un gran cariño por un animal.

0: de corazón, con una buena intención, creo que también se puede aprender con animales y sí. Es lo mismo, ¿sabes? Aquí yo trabajo con personas mayores, ellos vienen un rato a sociabilizar y me encargo de eso a veces, ¿no? A veces tratar de ser un puente entre un señor y este señor que no hablaban, o simplemente bromear y sacar una que otra sonrisa, ¿sabes? Es dar también para recibir y uno crece también,
1: Y en
0: uno se
1: Perú has
0: siente bien
1: tenido
0: con eso.
1: ese involucramiento de parte tuya con adultos mayores o aquí has ganado una nueva experiencia de involucrarte más con los adultos mayores, agarrarle cariño a los adultos mayores.
0: De hecho, mi abuela, por parte de mi papá, trabajaba mucho con programas del Estado para alimentar a los adultos mayores que no tenían las condiciones, ¿no? Como para pagar un plato de comida y así. Entonces, siempre iba con ella, siempre me juntaba con señores, entonces creo que sí, no tuve tanta dificultad. Hasta ahora último, ¿no? Ese comedor dejó de funcionar, solo hacen pan, lamentablemente, por ese tema del
1: La
0: COVID.
1: pandemia.
0: Sí, exactamente. Y bueno, sí, yo creo que siempre te puse de contacto, no fue difícil, pero claro, el miedo por de diferente cultura siempre está, ¿no?
1: Claro, porque ahí como que recuerdo que yo escogí un voluntariado así al inicio, me hablaron muchas, muchas historias de que quizás los adultos no le caigas bien o te traten mal, pero me alegra que en tu caso te está yendo bien con los adultos mayores, Daniel. ¿Cómo es un día típico en tu voluntariado, en tu centro de trabajo aquí en Alemania?
0: Pues el día comienza a las 9 y termina a las 4 o 4 y media a veces para mí.
1: ¿Lunes a viernes?
0: Sí, de lunes a
1: Ya.
0: viernes. Bueno, básicamente desayunamos juntos. A veces me toca ayudar a uno que otro señor que no puede. Sí, eso. Luego hacemos una ronda en la mañana. Donde hacemos estiramientos, movimientos, a veces jugamos, a veces toco música, a veces bailamos también, o sea, ¿sabes? Trato de que sea un poco de todo, ¿no? No solo movimientos de ejercicio, sino también que se diviertan, ¿sabes?
1: Te has ganado por el cariño especial de una personita ahí, un adulto mayor, ¿eh?
0: Sí.
1: Hola, Daniel.
0: Así. No sé, sí, yo creo que de varios, ¿eh? Yo creo que de varios, más que todo también porque también les cocino. Y les gusta mucho la comida la comida peruana, que para mí fue muy fácil y sí.
1: Ah, ya, bacán.
0: Sí.
1: O sea, los abuelitos ya comen comida peruana, mejor dicho.
0: De hecho, sí, les encantó, me sorprendió tanto, mucho, mucho que se comieran todo.
1: Como tú me dijiste, ahí participas en una actividad específica. Me contaste eso de los ejercicios. Es específico, sí o sí lo tienes que hacer todos los días.
0: No, como te digo, como te dije, al igual que en mi organización anterior, era muy versátil y me movía de un área a otra, entonces sí, como te digo, puedo un día cocinar o puedo un día estar en la ronda de la mañana o puedo un día, no sé, a veces hacer como una carta o algo, ¿no? Ayudar, sí.
1: Ah, ya, bacán. ¿Y qué tal tu relación con las personas adultas mayores? ¿Ya tenías un apego similar en Perú? Bueno, perdón, creo que esta pregunta ya te la había hecho.
0: Un poco redundante,
1: Sí.
0: sí. Como te digo, sí, creo que me es fácil tratar a alguien bien y, claro, con dignidad, paciencia, mucho amor también. Y sí, se nota, se refleja.
1: Por último, Daniel, ya siendo claro, honesto, fijo. ¿Sientes que te está yendo bien en tu trabajo, en tu voluntariado? Al inicio, creo, a mí también como que al inicio me costó adaptarme. En tu caso, ¿cómo fue?
0: Yo creo que igual al inicio fue muy difícil por el tema del idioma, pero poco a poco entiendo más, puedo hablar más con ellos. Y no, claro, yo me siento muy afortunado de estar ahí. Tengo unos colegas muy buenos y los señores también. Es más, por mi cumpleaños me regalaron una guitarra. Entonces, sí, yo estoy muy bien y muy feliz ahora.
1: Verdad, buena acotación que has hecho. O sea, en tu trabajo no solo hay adultos mayores, también hay el personal de trabajo, donde estás tú con tus compañeros de trabajo. O
0: Claro,
1: sea, todo bien con ellos, exactamente.
0: perfectamente. Me llevo muy, muy bien con mis compañeros de trabajo y sí, son muy comprensivos conmigo. Muy chévere, la verdad. Un gran equipo.
1: Bacán, Daniel, y Froimis. Bueno, Daniel, gracias por tus primeros comentarios sobre tu voluntariado. ¿Te parece si vamos con una canción y

0: ¡Órale, mi pana! Bueno, escuchamos la canción de Quinterox. Eso no es amor. Un saludo para nuestro compañero o nuestro amigo, mejor dicho, Camilo Quinterox. Daniel, tú y yo conocemos a Camilo Quinterox, una buena persona, muy solidaria, artista él, muy famoso en Latinoamérica. Y ahora él viene a replicar lo mismo, lo que ha hecho en América, aquí en Europa. Mi estimado Daniel, así que un saludo para Quinterox. ¡Órale, mi pana! Espero también ir a uno de tus conciertos. Voy a ir a uno de tus conciertos a disfrutar todos tus temas. Bueno, seguimos con la entrevista, Daniel. Por ahí estamos viendo esto de los voluntariados. Estamos 6 meses los dos. ¿Qué te motivó a hacer este voluntariado? Cuéntame.
1: Para ser sincero, como dije al inicio, básicamente me lo dejaron en bandeja de plata. Fue una oportunidad que me lo buscó también mi profesora, Mariana Sejase, que otra vez de nuevo muchas gracias. Un abrazo ya, ella vive en Perú. Y también a la señora Norma Dreyer, ¿no? Que fue también parte de ese programa.
0: Por ahí me cuentan que es tu némesis. Un
1: No,
0: saludo,
1: no.
0: Norma. También la
1: No.
0: conozco Norma personalmente, así que muy buena persona.
1: Sí, una excelente persona, muy buena persona, solo hay mucho respeto ahí de por medio, sí, claro.
0: ¿Cuál ha sido tu mayor reto hasta ahora como voluntario, Daniel? Cuéntame.
1: Mi mayor reto, creo que el idioma, ¿no? El miedo de poder hablarlo, de equivocarse. Sí, ese es el mayor miedo.
0: Sí, creo que también coincido contigo, es el mayor problema de todos los voluntarios, hasta incluso para salir a pedir una comida es muy complicado, ¿no? ¿Y con qué dificultades te has encontrado aquí? Lo mismo, el idioma.
1: Dificultades, bueno, a gran nivel creo que el cambiar tanto de familia
0: Ah, ya.
1: ya podría ser una dificultad. Y nada, de nuevo el idioma, ¿no? Poder comunicarse. Claro, uno puede comunicarse de manera muy básica, pero al momento de querer conversar con alguien, se quiere transmitir, ¿no? Los sentimientos y lo que uno realmente piensa, ¿no? Y cómo lo siente también.
0: Daniel, tú y yo ya tenemos, este es nuestro sexto mes en Alemania. Creo yo que hemos avanzado. ¿Cómo fue tu primera impresión cuando llegaste a Alemania?
1: Uy, habían varias cosas nuevas, bonitas, que aún nos pasa. Por ejemplo, hace 2, 3 días contigo estuvimos en un paso de cebra y fue bonito ver cómo, bueno, nuestro primer instinto fue dejar que los carros pasen, ¿verdad? Pero luego nos dimos cuenta que los carros no pasaban hasta que nosotros pasemos. Entonces, eso es algo que sí me he percatado aquí, que es muy bonito. También la separación de basuras, ¿no? Para controlar, ¿no? El desperdicio de plásticos y todo. Me parece algo muy, muy bonito.
0: Ah,
1: Sí.
0: sí, bacán, sí, porque también me he dado cuenta que aquí es, las personas son muy humanistas, ¿no? Se preocupan por el otro. Es algo muy bonito que veo aquí en Alemania y ojalá que se vuelva a replicar en Latinoamérica, ¿no? Desde que viniste en febrero en Alemania y hasta hoy en agosto, ¿qué cambio desarrollaste como voluntario o qué has descubierto
1: ¿Qué
0: en
1: he
0: ti mismo?
1: descubierto? En mí mismo. Creo que igual quizás habían cosas que no veía en mí mismo, ¿no? Como cualidades. Y mucha gente acá lo resaltó y, ¿sabes? A veces uno no ve cómo es hasta que por ahí alguien quizás te diga, ¿no? Y sí, eso es muy bonito. Ahora me siento con más confianza, al momento de hablar, al momento de hacer cualquier cosa, ¿sabes? Es bonito.
0: Sí, realmente bonito eso. Incluso yo en Perú no le daba mucha importancia a esto de las plantas. Yo decía, bueno, es una planta, para mí no es un ser vivo. Pero aquí en Alemania me llevé unas, wow, dije, wow, porque ves cuántas personas le dan dedicación a las plantas, porque realmente sí son seres vivos. Entonces es algo que hoy en día me estoy llevando como aprendizaje y me gustaría replicarlo en Perú. Muy
1: Sí,
0: bonito, la verdad.
1: claro, cómo mantienen las áreas verdes aquí
0: Las
1: es
0: áreas verdes,
1: muy hermoso,
0: sí.
1: sí.
0: ¿Qué similitudes ves entre Perú y Alemania, Daniel?
1: Uy, similitudes.
0: O diferencias, mejor dicho, porque similitudes.
1: Sí, yo también lo veo muy lejos.
0: Y
1: Similitudes.
0: diferencias.
1: Diferencias, pues ya las dijimos, muchas.
0: Demasiado, demasiado. Daniel, vayamos más a profundo. Lo vuelvo a repetir, tú y yo somos voluntarios peruanos en Alemania. En febrero cada uno tuvo una familia de acogida. Solo febrero convivimos un mes. Luego, desde marzo hasta ahora, tú y yo estamos con nuestra segunda familia. En mi caso, estoy viviendo con mi familia en Tübingen y tú con tu segunda familia en Bielefeld. Perdón, ¿cómo ha sido tu relación con tu familia de acogida, tus dos familias de acogida?
1: Bueno, yo creo que igual con la primera familia siempre tuve un poco de miedo porque todo era nuevo para mí y al igual que tú creo cuando lo conversamos, ¿no? Pero igual creo que eso me ayudó mucho a entrar a más confianza, entonces sí, lamentablemente el tiempo con ellos ya era predeterminado, no hubo quizás una muy buena despedida, pero sí, el tiempo en general fue muy bueno.
0: Y con la segunda familia.
1: Con la segunda familia, pues también diría que se trató de tener un buen tiempo, pero las cosas a veces no salen como uno espera. Y bueno, todo da un giro muy dramático a veces.
0: Sí, qué loco. Porque después de todo, no es, uno no está obligado a encajar con la gente. Y si finalmente yo como voluntario no encajo con una familia de acogida, bueno, lamentablemente lo único que nos queda es cambiar de familia, ¿no? Es
1: Claro.
0: una de las chances que nos han dado este programa del Beltaus.
1: Ya.
0: Así que un saludo para Bárbara, ¿no?
1: Sí, yo creo que más que una chance, creo que es
0: Sí,
1: el
0: tienes
1: cuidado
0: razón.
1: el cuidar del voluntario, ¿no?
0: Claro.
1: A veces hay situaciones que se escapan de las manos y no podemos controlar. Y claro, un saludo también para Bárbara, muchas gracias por su ayuda, su asistencia.
0: Perdóname, Bárbara, no me acuerdo tu apellido.
1: Schutz.
0: Shux, ya. Saludos, Bárbara Shux.
1: Schutz.
0: Por último, Daniel, ¿qué has aprendido en este intercambio cultural hasta ahora?
1: Algo que he aprendido, pues, sabes, estando aquí y viendo cómo la gente separa la basura o es más respetuosa frente a las normas, inspira a uno también a hacerlo, ¿sabes? Y a veces uno se pregunta si eso pasaría en su propio país y otras personas también se inspirarían a hacer lo mismo, a actuar bien. Pero como ya vimos, la situación política está un desastre.
0: Un total desastre. Bueno, Daniel, vamos con una última canción y regresamos con la despedida y los últimos mensajes.
1: Un abrazo, mi pana.

0: Bueno, seguimos en Radio Tubilla en una edición más. Daniel y yo hemos visto las elecciones presidenciales en el Perú. Bueno, ya sabemos que la nueva presidenta es Keiko Fujimori. Una pregunta, Daniel, ¿cómo crees que le vaya al Perú con ella como gobernadora? Sé sincero, expláyate.
1: Uf, o sea, ahora lo que se vive en Perú con las comunicaciones, todo es una cortina de humo y se venden cosas que no son. En Perú se dice gato por liebre, es como que te venden algo que no es. Yo creo que quizás hay algunas mejoras en el sistema público, pero solo es un pantallazo y detrás van a estar pasando muchas, pero muchas cosas. Pero es así, ¿qué se puede esperar de la hija de un ex dictador, una persona que ha estado en la cárcel y tiene muchas investigaciones, ¿no?
0: Buena acotación que hiciste, como dice, el Perú regresará a los 90. Pura cortina de humo, ¿crees?
1: ¿Cómo es?
0: Como habías dicho que va a haber mucha cortina de humo, ¿el Perú regresará a los 90?
1: Uf, no creo que a tanto nivel, pero algo así. Creo que ahora se trata de suavizar la verdad, no tanto de esconderla.
0: También lo que se ha visto en estas elecciones, ya desde años, desde elecciones anteriores, es que hay esa perspectiva de la gente en Perú que crece, donde dicen mucho esta frase: tú porque eres de izquierda eres un terruco, un burro, mi voto vale más. ¿Qué opinas de eso?
1: Sí, creo que se ha popularizado mucho el tema de que izquierda o derechas, y en Perú sí hay una agresividad extrema en cuanto a las personas que piensan un poco de la manera izquierdista. Apenas alguien lanza un comentario así y ya es terrorista, es guerrillero o a lo mejor dos casos lo comparan con Venezuela, lo cual no me parece bien, ¿no? Debería haber una conversación mutua y razonable, no tanto ataque.
0: Lo lamentable de esto es que está creciendo esta tendencia.
1: Sí, exactamente. Y la verdad es que la derecha de Perú no da un buen argumento, no da ningún argumento, la verdad.
0: Por último, Daniel, ya para irnos, ¿qué mensajes tienes para el Perú o qué reflexión tienes?
1: Hermanos peruanos, nada, seguir de verdad, seguir bien como buen ciudadano, siempre haciendo lo correcto, no importa quién esté viendo, quién es, no esté viendo. Hay todavía personas que pelean por el Perú, las hay, las conozco. Y nada, a seguir aguantando y viva el Perú, carajo.
0: Una muy bonita frase, viva el Perú, carajo. Bueno, gente de Radio Bustebel, estuvimos en una entrevista con el voluntario peruano aquí en Alemania, Daniel Choque. Él vive en Bielefeld, el norte de Alemania. Cuando te he visitado desde el sur al norte, he demorado como 12 horas visitarte. Pero bueno, así es la amistad. No existe la distancia, solamente la amistad que hay entre tú y yo. Que nosotros juntos hemos iniciado esta aventura y nos dijimos cada uno, somos cada uno nuestra familia.
1: Claro que sí, al momento de iniciar esta aventura te dije, Leo, dejas de ser mi amigo, eres mi hermano, y lo sigo pensando así.
0: Gracias, Daniel. Bueno, gente, terminamos en esta edición de Tubilla, Conectando Culturas. Nos vemos en una próxima edición. Chau, cuídense.
1: Bye.